0: 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Atención. Vendo nicho en el cementerio de San José de Mayo. Bien ubicado. Interesados, llamar al 094-544-164. 094-544-164. Reitero. Vendo nicho en el cementerio de San José de Mayo. Bien ubicado. Interesados, llamar al 094-544-164. 094-544-164. Recuerde que todos los avisos laborales están también en prontoavisos de sanjoseya.com. 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Ponga su pronto aviso por el WhatsApp 092-608-760. 092-608-760.
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Danilo Mazó. 0:30 horas. Abrimos pista. DJ Rubio, DJ Mar se llama. 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

0: 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Vendo nicho en el cementerio de San José de Mayo. Bien ubicado. Interesados, llamar al 094-544-164. 094-544-164. Reitero, vendo nicho en el cementerio de San José de Mayo. Bien ubicado. Interesados, llamar al 094-544-164. 094-544-164. 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

El 6 de enero, por ahí cerquita de lo de la Blanca, en la Unión, los tambores empiezan a reventar y se desparraman por todo el barrio. Pero sabes una cosa, a veces no hace falta que sea el 6 de enero o el 5 del 8, o qué sé yo. Por ahí cualquier día sirve, ¿no? Eso sí, hace falta que sea en la Unión. Allá por la sombra de la vieja Plaza de Toros o más atrás, en el hombro de Villa Española, la puerta del Puerto Rico, en la Unión.

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0: 8 minutos pasan de las 8 de la mañana, estamos dando comienzo a esta nueva edición de Tempranísimo, correspondiente al día viernes 2 de octubre del año 2026. Como es habitual, estamos haciéndoles compañía por Maragata 97.5, también por Sintonía 88.9 y por la emisora de Libertad 88.5. En esta jornada con cielo algo nuboso aquí en la capital departamental, tenemos una temperatura actual de 5 grados 8 décimas, 97% es el índice de humedad máxima prevista para esta jornada, que alcanzará los 19 grados, la mínima de 3. Más adelante, como siempre, estaremos brindando en detalle el estado actual del tiempo y también el pronóstico para los próximos días. Pero mientras tanto, vamos a compartir los principales titulares de esta jornada.
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0: Inseguridad en las zonas rurales será eje del discurso de cierre del presidente de la Asociación Rural de San José en la Expo Prado. La preocupación por la seguridad rural será uno de los principales ejes del discurso de cierre de la exposición de ganado lechero de San José, según adelantó el presidente de la Asociación Rural de San José, Pablo Olahue. Estudiantes del IFD buscan respaldo de la Junta. Los estudiantes cuestionan la resolución 3009 del CODICEN y buscan garantías para la continuidad de la mesa de trabajo que analiza alternativas al proceso de titulación. San José celebra el Día del Patrimonio con actividades durante todo el fin de semana. La programación incluye propuestas de danza, música, artes escénicas y folclore en la Casa de la Cultura, además de una exposición de vehículos en la Plaza 33. Mercado San José también tendrá jornada dedicada al patrimonio productivo. La actividad Queso, Papa, Frutilla y Vino Patrimonio Josefino se realizará este sábado 3 de octubre con concurso de quesos, feria de productores, propuestas gastronómicas y espectáculos. Siguiendo también con esta misma temática, la Josefina desfila por un lugar en la llamada 2027. La comparsa dará prueba de admisión el próximo sábado 10 de octubre en el Prado de Montevideo. En tanto, mañana sábado realizarán una actividad para recaudar fondos. También en materia cultural, Analógica llega al Espacio Cultural Ignacio Espino. El espectáculo de improvisación unipersonal se presentará este domingo 4 de octubre a la hora 19:30 con participación del público y música en vivo. Esas son las noticias que se destacan en el plano local.
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0: La Intendencia de San José llama para la contratación de un estudiante o egresado de cursos de la Tecnicatura en Logística de la Dirección General de Educación Técnico-Profesional de ANEP UTU para la ciudad de San José de Mayo. El plazo del contrato será de 12 meses, incluida la licencia anual reglamentaria que podrá ser prorrogado previa evaluación de acuerdo a lo dispuesto en el artículo 34 del decreto 3277. El horario de trabajo será de 30 horas semanales que se cumplirán especialmente los días sábados, domingos y feriados. La remuneración mensual será establecida de 29.055 pesos nominales. Las inscripciones se recibirán desde el lunes 19 de octubre hasta el viernes 6 de noviembre de 9:15 a 14:30 horas en el área de recursos humanos, en el edificio central de la Intendencia por calle Asamblea 496.
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0: La Intendencia de San José continúa brindando la vacunación a través de sus policlínicos móviles y vacunatorio fijo. Se aplican las dosis correspondientes al certificado esquema de vacunación y antigripal. El vacunatorio fijo de San José de Mayo funciona de lunes a viernes en calle Larrañaga 404, esquina Ituzaingó, de 9 a 15 horas. El policlínico móvil, el viernes 2, en la policlínica de ACE Penino, de 8:30 a 10:45 horas, y en la policlínica de ACE del Tel Tigre, de 13:30 a 15:45 horas.
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0: La policía alertó sobre una nueva modalidad de estafa en la que delincuentes se hacen pasar por funcionarios de UTE para tomar el control de cuentas de WhatsApp y luego solicitar dinero a los contactos de las víctimas. Los delincuentes llaman a un teléfono fijo y dicen que deben cambiar el contador, por lo que se solicitó el número del celular, luego pidió un código recibido por SMS y al obtenerlo accedió a la cuenta de WhatsApp. Las autoridades exhortaron a cortar llamadas sospechosas, no brindar información personal y especialmente no compartir códigos recibidos por mensaje de texto. Para verificar solicitudes dudosas está disponible el servicio Verifica del Ministerio del Interior mediante WhatsApp al 098-111-911.
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0: La Intendencia de San José habilitó el pago online de la tasa de conservación de necrópolis, servicio de salubridad, de limpieza e higiene. Los propietarios de nichos y panteones particulares disponen de esta nueva modalidad ingresando en sanjose.gub.uy/trámites/pagosonline. Para comenzar a utilizar este medio, el contribuyente debe consultar previamente el número identificador del padrón, dato de referencia necesario para verificar su cuenta y efectuar el pago de la tasa. Los interesados pueden solicitarlo en las oficinas de la Intendencia. El código identifica la cuenta asociada al nicho o panteón particular, por lo que se recomienda conservarlo para futuros pagos y consultas.
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0: La Intendencia de San José continúa brindando el servicio gratuito de mamógrafo móvil con el objetivo de facilitar la detección temprana del cáncer de mama. Pueden agendar sus usuarias de todos los prestadores en las localidades. En Colonia, Italia, funcionará la policlínica de ACE de esa localidad, ruta 45, kilómetro 59, de 10 a 12 horas los días miércoles 7 de octubre, jueves 8 de octubre, martes 13, miércoles 14 de octubre, jueves 15 y lunes 19 de octubre. Anotarse a través del celular 099-553-621. En tanto, en Fajina funcionará la policlínica de ACE por Camino Guaycurú de 10 a 12 horas los días jueves 22 de octubre, lunes 26, martes 27 de octubre y miércoles 28 de octubre. Anotarse a través del celular 091-308-688.
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0: En octubre continúan las pruebas para los interesados en obtener el carnet de manipulación de alimentos. El martes 6 a la hora 10 en la Biblioteca de Ciudad del Plata. Martes 13 a las 10 de la mañana en el Club Social El Asador de Libertad. Para la hora 12:30 en el Salón Comunal de Rodríguez. El viernes 16 a la hora 10 en el Club de Abuelos de Rafael Peraza. Martes 20 a la hora 10 en el Espacio Cultural de San José de Mayo. Martes 20 a la hora 10 en el Espacio Cultural de San José de Mayo. Martes 27 a las 10 de la mañana en el Espacio Cultural de Silda Polié. La inscripción se puede efectuar en la Dirección General de Gestión Ambiental y Salud, Edificio Marín, en calle Siganda, esquina 33, o en los municipios. Se deberá presentar fotocopia de cédula de identidad, fotocopia de carné de salud y fototipo carné actualizada y a color. El costo es de 623 pesos, los que deberán abonarse en el momento de la inscripción. La validez del carné es de 3 años.
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0: La Intendencia de San José llama para la contratación de un profesional para cumplir tareas a cargo del área de recursos humanos. El cargo de profesional bajo contrato de función pública a término, el plazo del mismo será hasta finalización del presente periodo de gobierno, siempre que exista año a año informe favorable de la Dirección General de Administración. El trabajo será de 30 horas semanales en régimen de 6 horas diarias, con un sueldo de 61.407 pesos. Los postulantes deberán ser ciudadanos naturales o legales en ejercicio y tener entre 35 y 55 años al momento de la inscripción, presentando título universitario de grado en relaciones laborales o recursos humanos u otro cuya formación guarda relación directa y específica en las funciones del cargo. Mínimo 5 años en gestión de personas, administración de personal, relaciones laborales o desarrollo organizacional y al menos 3 años en funciones de conducción, coordinación o supervisión de equipos. Las postulaciones se realizarán a través del correo electrónico llamados@sanjose.gob.uy de la Intendencia de San José desde el 14 de septiembre hasta el 9 de octubre a la hora 14:30. Las bases del llamado se encuentran disponibles en la página web sanjose.gob.uy.
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0: La Intendencia de San José informa sobre las jornadas de esterilización de perros y gatos y colocación de chips en este mes de octubre. El viernes 9 será en la carretera Aquillú, en la Escuela Rural número 65. Sábado 10, en la sede del municipio de Libertad. También el sábado 10 será en el Club Bao y Playa Pascual de Ciudad del Plata. Viernes 16, en el gimnasio de Rafael Peraza. Sábado 17, en el Club Artigas de Silda Polié. Viernes 23, en el Salón Comunal del Anfiteatro de Ciudad del Plata. Sábado 24, en el Parque Rodó de San José de Mayo. Y viernes 30, en Juan Solar, en la escuela número 57. En todos los casos se debe acudir con agenda previa, los cupos son limitados, las mascotas deben concurrir con 8 horas de ayuno. Se solicita llevar correas y mantas y los gatos ir en bolsa de red. Los interesados en acceder a más información, como horarios y otros detalles, pueden comunicarse al WhatsApp 091-306-704. La Dirección General Impositiva habilitó el pago de la tercera cuota del impuesto de enseñanza primaria correspondiente a 2026. El plazo para abonar sin recargos vence el 30 de octubre y alcanza a propietarios de inmuebles urbanos, suburbanos y rurales de todo el país. El tributo financia, entre otros destinos, la alimentación escolar, el transporte de alumnos con discapacidad y reparaciones edilicias de escuelas públicas. Están exonerados los inmuebles con valor catastral inferior al mínimo imponible y determinados pequeños productores rurales. La deuda y el monto a pagar pueden consultarse en los servicios en línea de la DGI, ingresando los datos del padrón. El pago puede realizarse por internet, transferencia bancaria, débito automático o de forma presencial en Hábitat, Red Pagos y sucursales del Correo Uruguayo.
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0: El Centro Chanaes realizará el domingo 4 de octubre una nueva edición de la Chanaes Run, una jornada que combina actividad deportiva y sensibilización sobre salud mental bajo la consigna Tu voz importa, corremos por la salud mental. La convocatoria será desde la hora 10 en la sede del centro, en ruta 11, kilómetro 46200, donde se realizarán las inscripciones gratuitas para todos los participantes. La largada está prevista para la hora 11. El recorrido de 5 kilómetros en modalidad trail running atraviesa campos vecinos y repite el circuito utilizado el año pasado. La propuesta está abierta a todas las edades, con una mini Chanaes Run para niñas, niños y diferentes categorías para adolescentes, hombres y mujeres. Todos los participantes recibirán medalla y habrá trofeos para los 3 primeros puestos de cada categoría.
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0: La Intendencia de San José abrió un llamado para cubrir un cargo contratado de docente de violín con 6 horas semanales en el Conservatorio Departamental de Música. Las inscripciones se realizarán del lunes 21 de septiembre al viernes 2 de octubre en el Conservatorio Departamental de Música por calle Tusengó 633 de 9:15 a 14:30 horas. Los aspirantes deberán ser mayores de edad y contar con disponibilidad horaria. Al momento de inscribirse deberán presentar documentación personal, constancia de domicilio, certificado de buena conducta, carnet de salud vigente o en trámite y una carpeta de méritos que incluya formación, experiencia docente, experiencia profesional y otros méritos con la documentación respaldante correspondiente. El concurso será de oposición y méritos. El tribunal comunicará por correo electrónico a los inscriptos el día, hora y lugar de la prueba dentro de los 3 días hábiles previos. Las bases y condiciones de llamado se encuentran disponibles en la página web sanjose.gob.uy.
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También vamos con los datos del tiempo. La estación local 550 de San José nos informa que hasta ahora se encuentra el cielo algo nuboso. Tenemos una temperatura actual de 8 grados, 92% es el índice de humedad, vientos calmos con una visibilidad de 12 kilómetros. El pronóstico para hoy viernes 2, cielo nuboso, vientos del norte al noreste entre 10 y 40 kilómetros por hora con periodos del sureste en zonas costeras. 19 grados, la máxima prevista para hoy, 3 de mínima. Mañana sábado 3, cubierto a nuboso, precipitaciones mejorando hacia la tarde-noche, con una máxima que estará situándose en los 17 grados, la mínima de 8. Mientras que para el día domingo 4, cielo algo nuboso y nuboso con neblinas, temperatura máxima que estará alcanzando los 21 grados, la mínima de 10. Eso es lo que está pronosticando el Instituto Uruguayo de Meteorología.

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32 minutos pasan de las 8 de la mañana, tramos en el bloque de información local. Inseguridad en zonas rurales será eje del discurso de la Expo Rural. La preocupación por la seguridad rural será uno de los principales ejes del discurso de cierre de la exposición de ganado lechero de San José, según adelantó el presidente de la Asociación Rural de San José, Pablo Olahue. Adelantó que va a reclamar mayor presencia policial y patrullaje en los caminos rurales al considerar que la presencia de efectivos constituye una de las principales herramientas de disuasión frente a los delitos. El dirigente valoró positivamente la instalación de cámaras de videovigilancia en algunos puntos, pero subrayó que el patrullaje sigue siendo fundamental. En este marco, Olahue dijo que, aunque las estadísticas oficiales no muestran un incremento de los delitos, los productores manifiestan una creciente sensación de inseguridad. En ese sentido, mencionó que varios hechos recientes no han sido esclarecidos. También llamó a los productores a realizar las denuncias correspondientes, incluso cuando consideran que no habrá resultados, porque entiende que la falta de denuncias termina ocultando la dimensión del problema. Además de la seguridad, el discurso abordará el atraso cambiario y la competitividad del sector agropecuario. Olahue sostuvo que el dólar debería ubicarse unos 5 pesos por encima de su valor actual para mejorar la situación del sector exportador. También planteará la necesidad de agilizar los procesos de adjudicación de tierras a través del Instituto de Colonización y reiterará el reclamo del impuesto del 1% a los semovientes. Vale recordar que la exposición de ganado lechero se va a realizar del 8 al 11 de octubre, teniendo su acto de cierre el domingo 11 a la hora 17.

0: estudiantes del Instituto de Formación Docente de San José solicitaron respaldo político a la Junta Departamental en el marco de su rechazo a la resolución 3009 del CUDICEN, que establece mecanismos para facilitar el acceso al título docente a personas que no culminaron la carrera. Los voceros del Centro Estudiantil, Samuel Maga y Facundo Alba, fueron recibidos este jueves por ediles, ante quienes expusieron sus planteos y solicitaron respaldo para la continuidad del grupo de trabajo que analiza una posible solución al conflicto. Maga explicó que el contacto con el ámbito político forma parte de las acciones de difusión que vienen desarrollando y señaló que también ha mantenido conversaciones con diputados, entre ellos Nicolás Mesa y Sergio Valverde. Los estudiantes buscan que sus planteos sean considerados en el ámbito parlamentario y que se mantenga un espacio de diálogo en torno al proceso de titulación que cuestionan.
1: Esta instancia se pensó como otra forma de difusión, ya se ha hecho por todos los medios, digo, informando a la sociedad en general, también al colectivo docente, al estudiantado, pero era un debe también contactarnos más bien con el sector político. Ya hemos estado hablando con varios actores políticos, así como incluso diputados, también ediles, edilas, ya hemos tenido el contacto. Bueno, también ahora logramos pactar esta reunión en la Junta, que me contacté con la presidenta de la Junta, y bueno, en realidad también es buscar garantías dentro de lo que es este grupo de trabajo que se está transformando en lo que se está trabajando en lo que sería este plan de titulación, que es lo que nos ha quejado todo este tiempo. Y bueno, y más o menos como que buscar ese amparo político, digamos, si se lo quiere decir de alguna manera.
0: La intención es que también llegue al Parlamento con los diputados locales y senadores, no sé si ya se han reunido con alguno.
1: Sí, con diputados hemos hablado con Nicolás Mesa y con... no recuerdo el nombre, con Sergio Valverde. Fue más o menos de costado, ha sido no muy fluida la comunicación, pero sí hemos estado con ediles y edilas, hemos estado en más contacto, más fluido, pero justamente, por ejemplo, Fernanda Castro, que es secretaria de Valverde, y bueno, y Nicolás Mesa, que desde cuando empezamos este movimiento con la visita del ministro, justamente, que aprovechamos en el espacio cultural, se puso a disposición.
0: En ese ámbito, los estudiantes señalan que se analiza qué modificaciones podría realizarse en la resolución 3009 para contemplar sus reclamos. Maga y Alba sostienen que el espacio funciona actualmente sobre la base de un acuerdo de buena fe, sin un respaldo jurídico que garantice su continuidad, por lo que buscan que la Junta Departamental pueda expresar institucionalmente su posición y contribuir a generar garantías para el proceso.
2: Se conformó la mesa de trabajo con CFE, nos estamos reuniendo casi mensualmente, se puede decir, ¿no? Quincenalmente va. Y bueno, en realidad es eso, estamos dialogando, buscando datos, trabajando en conjunto con CFE y con diferentes actores de la comunidad educativa, como la CCU, creo que también se sienta en esa mesa, la ATD, y bueno, estamos trabajando para ver qué solución se le puede dar a la resolución 3009, qué vuelta le podemos dar para que en realidad atienda a la proclama y al reclamo que nosotros estamos dando.
3: ¿Y ustedes esperan, digamos, con este contacto con la Junta, que en algún momento institucionalmente la Junta se pueda manifestar en favor de, bueno, la posición que ustedes tienen? No sé, que pueda, digamos, después de alguna de las sesiones, votarse algún tipo de moción para que la Junta se exprese claramente al respecto e institucionalmente con respecto a este asunto.
2: Y sí, la idea en realidad de hoy es como dar el puntapié inicial para que justamente eso suceda, porque nosotros lo que buscamos es el respaldo del sector político. En tanto, como dijo mi compañero, esto es un acuerdo de buena fe, no hay nada legal que a nosotros nos sustente que esta mesa de trabajo va a seguir trabajando en tiempo y forma como corresponde. Lo único que hay es un documento que ni siquiera tiene una firma de alguna autoridad educativa que a nosotros nos respalde. Y bueno, la idea es ir buscando actores, en este caso políticos, que respalden y sean garantía también.
0: Continuamos con el desarrollo de más noticias, cambiamos ahora de temática. La edición 2026 del Día del Patrimonio se va a celebrar en San José con una variada y amplia agenda de propuestas bajo la consigna Raíces Indígenas, Pasado, Presente y Futuro, que busca promover una reflexión sobre la construcción de la identidad colectiva uruguaya y el reconocimiento de la diversidad cultural. El director de la Casa de la Cultura, Leonardo Preciosi, informó que durante el sábado se presentarán danzas vascas, españolas, los coros departamentales de niños y juvenil, el curso de tango, escuela departamental de danza folclórica, taller de danza folclórica y también el coro mayor, actividad que estará culminando sobre la hora 17:30. El domingo también estarán las propuestas del Conservatorio Departamental de Artes Plásticas y un taller de artes escénicas para niños y adolescentes, la propuesta de talleres de canto, Escuela Departamental de Ballet Clásico y la Escuela Departamental de Arte Escénico. El cierre estará a cargo de la Escuela de Carnaval.
4: El sábado 3 de octubre a las 10 de la mañana vamos a tener danzas vascas. El mismo sábado, 10:30 de la mañana, danzas españolas. A las 11, los coros departamentales, niños y juvenil. 11:30 de la mañana, el curso de tango con todos sus alumnos. A las 14 horas estará la Escuela Departamental de Danzas Folclóricas, División Mayores, y el Taller de Danzas Folclóricas Adultos. 15:30 horas vamos a recibir al Coro Departamental Mayores, al Coro Mayor, y a las 17 horas vamos a cerrar el sábado con la Escuela Departamental de Danzas Folclóricas, la División Niños, y el Ballet Folclórico como broche de oro de esa tarde. Domingo 4 de octubre a las 10 de la mañana, Conservatorio Departamental, Artes Plásticas, Taller de Arte Escénico para Niños y Adolescentes a las 11 de la mañana, 11:30, Taller de Canto Individual y Grupal, 14 horas, Escuela Departamental de Ballet Clásico, 16:30, toda la Escuela Departamental de Arte Escénico, primero, segundo y tercer año en el Patio Colonial, y cerramos el evento el fin de semana del Patrimonio a las 17:30 horas con la Escuela de Carnaval, en el patio final de Casa de la Cultura, en el patio del fondo. Esa es la invitación, así que los esperamos como siempre en estos últimos años con esta actividad.
0: En tanto, la propuesta denominada Tesoros del Garage reunirá a coleccionistas de vehículos del departamento con autos, motos y otros medios de transporte que serán exhibidos en la Plaza 33 este sábado 3 de octubre de 10 a 18 horas. Según explicó Javier de Gregorio, la iniciativa es organizada por el programa radial Plácido Domingo y el proyecto Perfiles de San José y se integra a las actividades del Día del Patrimonio.
5: La actividad Tesoro del Garage es una actividad que organizamos entre Plácido Domingo, el programa de radio, y el proyecto Perfiles de San José. Es un proyecto que empezamos a trabajar a fines de enero, principios de febrero, y convocamos a coleccionistas de vehículos, de autos, motos y otros tipos de medios de transporte, y serán del departamento, que es importante destacarlo, y serán exhibidos el sábado 3 de octubre a partir de las 10 de la mañana hasta las 18 horas acá en la Plaza 33. Es una buena oportunidad para que toda la gente pueda ver, y forma parte también del patrimonio. El patrimonio automotriz también forma parte de lo que es todo el valor patrimonial que tiene el departamento. Entonces elegimos hacer esa actividad y, en cierta forma, de participar también en este evento del Día del Patrimonio 2026.
6: Bien, eso será sobre la Plaza de los 33, y además habrá, a partir del mediodía, espectáculos. Habrá una milonga callejera en la Plaza de los 33 y también la rueda de candombe, para que la familia pueda venir a disfrutar de la exposición del Tesoro de Garage y también de estos espectáculos.
0: Y seguimos vinculados a esta temática porque también este sábado 3 de octubre se realizará en el mercado la actividad Queso, Papa, Frutilla y Vino Patrimonio Josefino, con acceso libre y propuestas destinadas a vincular la producción departamental con los consumidores. El ingeniero Mauricio Borges informó que a la hora 16 comenzará el tercer concurso departamental de quesos, que va a contar con la participación de establecimientos josefinos y la evaluación de la Asociación Uruguaya de Técnicos en Lechería. En esta edición se va a concursar en las categorías queso colonia y queso semiduro con alrededor de 15 a 17 muestras. La feria comenzará a la hora 17:30 y se extenderá hasta la hora 22 con la participación de productores y bodegas. También habrá actividades sobre la papa y la frutilla con preguntas, recreaciones y premios. En el escenario se desarrollarán propuestas gastronómicas con estos productos, incluyendo una presentación del chef Hugo Soca, mientras que el cierre estará a cargo del grupo Frutilla.
7: Con respecto al queso, como ella también decía, es el tercer concurso. Uno se hizo la rural el año pasado acá y este es el tercero. Que los dos anteriores fueron de queso Colonia, siempre hablando de quesos artesanales del departamento, y este año le incorporamos el queso semiduro, ya que también en conjunto con el de Colonia son los más representativos de los productores de San José. Estará a cargo de por los técnicos, en gran parte técnicos de la asociación de la Escuela Agraria de Lechería, técnicos lecheros, que tiene una vasta experiencia en distintas degustaciones y evaluaciones de queso. El concurso empieza antes de la feria va a empezar 5:30, pero el concurso, como le lleva varias horas, estamos hablando que entre las dos categorías vamos a andar capaz que cerca de 15, 17 quesos, y bueno, lleva un detalle pormenorizado de las evaluaciones, primero externo, interno, después degustación. La feria de queso, como viene siendo normalmente, estamos pensando en 15 productores combinados con la parte de las bodegas. Arranca 17:30 hasta las 22 aproximadamente. También van a haber dos sectores donde se va a trabajar puntualmente con preguntas, recreaciones y premios de lo que es frutilla y de la papa. Independientemente de eso, en el escenario también desde las 17:30 primero va a cocinar una de las chicas con frutilla, después con papa, y por último Hugo Soca va a hacer una combinación de los productos, siempre hablando de estos productos patrimoniales del departamento, y el cierre con el grupo Frutilla.
0: En ese marco, la directora de Desarrollo, Mercedes Antilla, señaló que la Intendencia trabaja en la búsqueda de nuevos mercados para los productores queseros del departamento. En ese sentido, denunció una ronda de negocios que se va a realizar el 10 de noviembre en Rivera, con participación de free shops, restaurantes, supermercados y comercios especializados, como una nueva oportunidad de comercialización para la producción artesanal josefina.
8: Tanto en el primer como el segundo concurso de quesos, tuvimos la oportunidad de que los supermercados le abrieran las puertas a los ganadores. ¿Qué nos han dicho los supermercados? ¿Por qué no se suman en este momento? Es porque están muy conformes con esos productores que les están vendiendo queso artesanal y no quieren perderlos como proveedores. Entonces nos desafió a buscar otras oportunidades. Por eso este paso, que yo creo que es chico pero gigante también, de generar esta ronda de negocios que vamos a estar haciendo con la Intendencia de Rivera, en Rivera el próximo 10 de noviembre. Ahí nosotros ya estamos vinculándonos, digamos, con el apoyo de la Intendencia, con los free shops, con los restaurantes, con los supermercados, con las tiendas especializadas. Hay una población muy importante en una frontera seca donde la gente va y viene y consume mucho del lado uruguayo. Así que creemos que ahí puede haber una oportunidad súper buena para los queseros y será el inicio de otras búsquedas.

0: para el desfile oficial de llamada 2027. La agrupación Josefina estará desfilando en el cuarto lugar, previsto para la hora 14:30, con el objetivo de obtener un lugar en el desfile de Isla de Flores. María Ferrada señaló que la comparsa cuenta actualmente con unos 120 integrantes y se encuentran ultimando detalles de tambores, vestuarios y los distintos componentes de la propuesta. Luego de la instancia de admisión, la Josefina comenzará a definir su propuesta para el Carnaval 2027 y prevé presentarse, por supuesto, que en San José, además de participar en llamadas de Flores y Durazno. En caso de clasificar, también buscará estar en el desfile oficial de llamadas en Montevideo.
1: El sábado 10 de octubre, Florencia, sí. Como habrán visto, nos tocó en el cuarto lugar el día sábado. Desfilamos a las 2:30 de la tarde, allí en el Prado. Buscando un lugarcito, lo que serían las llamadas por Isla de Flores. Y como te comentaba, esta jornada que hacemos el día sábado consiste un poquito como para poder llegar a ese último tirón que nos estaría faltando para poder concurrir, ¿verdad?
0: ¿Cuál es un poco la propuesta de este año que plantea la Josefina para el carnaval, ya tanto sea de Montevideo como de San José?
1: Bien, lo que sería una propuesta en sí de la Josefina, todavía como que no nos hemos focalizado mucho en eso, porque como la primera instancia que teníamos ahora este año era el tema de la prueba de admisión, como que nos focalizamos mucho en eso, y ahora después de salir de esto como que arrancamos de lleno ya lo que sería la parte del carnaval 2027. Obviamente la comparsa va a estar presentándose como siempre en San José. La idea es poder estar en las llamadas también de Flores, Durazno, y obviamente que si logramos el puesto para poder participar en Isla de Flores, presentarnos allí también. No te podría hablar ahora exactamente de lo que sería una propuesta, pero ya al salir de ahora ya seguramente podamos dar un poquito más de información sobre eso.
0: ¿Cuántos integrantes actualmente tiene la comparsa, María?
1: Actualmente, ahora para lo que es la prueba de admisión, tenemos unos 120, Florencia. Y bueno, venimos ahí ya con los últimos detalles, porque siempre quedan cositas, pero bueno, con respecto a eso sí, es mucho trabajo, Florencia, que lleva. Estamos con el tema de lo que son los tambores, todo lo que es el vestuario del cuerpo baile, el vestuario de todo lo que es la gramilla, portabandera, o sea, desde el primero hasta el último de integrante, cuidando el detalle, y bueno, cada cual tiene que contar con lo suyo, ¿no?, para poder dar un buen espectáculo.
0: Y en este marco de la actividad, la Josefina va a realizar mañana sábado, desde la hora 16:30, una jornada por el Día del Patrimonio en la Plaza Arriaga, con patio de comidas, un mini desfile y espectáculos musicales. En caso de mal tiempo, la propuesta se traslada al domingo 4 de octubre.
1: Este sábado, a partir de lo que sería las 4:30, hacemos lo que sería el patrimonio en la Plaza Arriaga. Ya el año pasado tuvimos esta instancia, fue una jornada muy linda, con muchos artistas. Les invitamos a todos a que puedan concurrir y pasar un lindo rato allí en la plaza. Arrancamos con un mini desfile, por ahora estamos confirmados lo que sería la Josefina y la Escuela Osamba, ¿bien? Y después terminaríamos con lo que sería el tema del escenario. En el escenario vamos a tener varios grupos, entre ellos está Tango de Casa de la Cultura, tenemos dos grupos de danza folclórica y tenemos después varios solistas, entre ellos lo que es Pablo Zambulla, tenemos el Pollo Rodríguez, Esteban Sartori, Enviano Denis, no me quiero olvidar de ninguno, pero más o menos por ahí iría la cosa.
0: Por supuesto, me imagino que van a contar con cantina.
1: Exactamente, sí, allí mismo a lo largo de la jornada la comparsa va a tener un stand, digamos, de todo lo que sería parte de cantina, para poder recaudar para este último pasito que nos falta para lo que sería el tema de la prueba de admisión.
0: María, ¿dan lluvia para el día sábado? ¿Ya tienen previsto algo para poder realizar la actividad, aunque sea?
1: Sí, en realidad la idea es, estamos viendo hasta hoy, mirá mismo, deliberando, porque sabemos que está pensado, como que no estaría acompañando el tiempo, y en ese caso la idea que tenemos es poder pasarlo para el día domingo, o sea, el otro día realizar la jornada, organizarla más temprano, pero que quedara para el día posterior.
0: Nos quedamos en el ámbito cultural porque este domingo 4 de octubre a la hora 19:30 se estará presentando Analógica en el Espacio Cultural Ignacio Espino, un espectáculo de improvisación protagonizado por la actriz Natalia Casanova y un músico en escena. La propuesta se construye íntegramente en el momento a partir de palabras, frases y acciones aportadas por el público al ingresar. Con esos elementos, la actriz desarrolla una historia que cambia en cada función. El espectáculo presenta a una actriz con una extensa trayectoria que, cansada del teatro convencional, recurre a la improvisación para buscar

0: algo nuevo. La propuesta combina humor con momentos de sensibilidad y aborda también los recuerdos de un amor que el personaje intenta olvidar. La música tiene un papel central y se ejecuta en vivo mediante discos de vinilo y cassettes. Las entradas se pueden adquirir en boletería del ESIE o a través de Red Tickets.
1: Es un espectáculo teatral de improvisación donde hay dos personas en escena, una actriz y un músico que hace de especie de jockey. Bueno, el espectáculo es analógica y bueno, íntegramente es de improvisación. En realidad lo que consiste es, se les pide al público cuando llegan insumos que son frases, palabras, acciones, todo escrito. Y bueno, esta actriz, este personaje que es el que interpreto, empieza a sacar papelitos y a partir de ahí empieza a construir la historia. Bueno, la técnica de improvisación es una técnica que se utiliza mucho actualmente, tiene mucho de, obviamente mucho de teatro, pero bueno, la diferencia es que la historia se construye en el momento y eso lo hace único e irrepetible, como decimos siempre, porque bueno, todas las funciones son distintas. Uh-huh. El personaje es un personaje que bueno, que está es una vieja actriz con mucha trayectoria que está como cansada del teatro y bueno, y recurre a la improvisación para buscar algo nuevo y a su vez empieza como a tener como flashes de un amor que quiere olvidar. Y en el medio de eso, interactúa con el público, conversa con el público y saca papelitos y ahí arma la historia. Es un espectáculo de humor, la verdad que la experiencia que hemos tenido, la gente pasa muy bien, se ríe, se divierte, también se emociona porque tiene mucho de humanidad. Hay escenas que si bien son súper de humor, hay escenas muy sensibles también. Y bueno, y la particularidad que hay un músico en escena que también interviene y aporta desde un sistema bastante analógico, no digital, discos de vinilo, cassette, aporta toda la sonoridad al espectáculo y eso también lo hace como distinto y bueno, y está todo ahí, vivo en la escena. El domingo 4 de octubre a las 19:30 horas. Y las entradas las pueden adquirir acá mismo en boletería o a través de Red Ticket.
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Bien, vamos con los datos del tiempo. La estación local 550 de San José nos informa que hasta ahora se encuentra el cielo algo nuboso. Tenemos una temperatura actual de 8 grados, 92% es el índice de humedad. Vientos calmos con una visibilidad de 12 kilómetros. Pronóstico para hoy, viernes 2. Estará el cielo nuboso con periodos de claro, vientos del norte al noreste entre 10 y 40 kilómetros por hora. 19 grados, la máxima prevista para hoy, 3 de mínima. Mañana sábado 3, cubierto a nuboso, precipitaciones mejorando hacia la tarde-noche, con una temperatura máxima que se ubicará en los 17 grados, la mínima de 8. Finalmente para el día domingo 4, algo nuboso y nuboso con neblinas, aumenta la temperatura máxima que se ubicará en los 21 grados, la mínima de 10. Cuando pasan 3 minutos de las 9 de la mañana, cerramos esta edición de Tempranísimo. El reencuentro con todos ustedes será el mediodía a la hora 12:30 en nuestro compacto de noticias, o si no, el próximo lunes desde la hora 8. Que tengan una muy buena jornada.

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2: 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Interesados, llamar al 094-544-164, 094-544-164. 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
1: La historia detrás del nuevo single de Afrojack, David Guetta y Sia es casi tan explosiva como el propio tema. La canción, presentada por primera vez en el UMF 2026 bajo el título Awake Tonight, llevaba 8 años sobre la mesa de mezclas del DJs y llegó a tener unas 40 versiones distintas antes de ver la luz. Proceso creativo tan largo como inusual en la música electrónica actual. El estreno tuvo lugar en el escenario principal del Ultra Music Festival, uno de los templos mundiales de la música dance. Afrojack sorprendió al público al anunciar que estaba a punto de presentar un tema muy especial, y segundos después sonaron los primeros acordes de la esperada reunión del trío, que en 2011 revolucionó las listas con Titanium. 15 años después de aquel éxito global, los tres artistas vuelven a unir fuerzas con una propuesta que mezcla la potencia de la electrónica festivalera con la voz inconfundible de Sia. Te presentamos a Afrojack, Sia, David Guetta, Awake Tonight.

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4: Hora 10, 3 minutos. 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
6: Este domingo 4 de octubre se cumplen 125 años del nacimiento del escritor josefino Francisco Paco Espínola. En ese marco se realizarán actividades con entrada libre. Este sábado 3, a la hora 19:30, en la Casa de las Artes, habrá una charla sobre su vida y obra a cargo de Carolina Sacco, Mirta Ana López y Rafael Perroni, quien abordará su vínculo con la masonería. El domingo, a la hora 16, en el Espacio Cultural San José, se va a presentar el libro Paco Espínola, el masón, de Guillermo Brum, y se va a inaugurar una exposición de obras de artistas plásticos locales inspiradas en el escritor. Este domingo 4 de octubre a la hora 19:30 se estará presentando Analógica en el Espacio Cultural Ignacio Espino, un espectáculo de improvisación protagonizado por la actriz Natalia Casanova, acompañado por un músico en escena. La historia se construye en el momento a partir de palabras, frases y acciones aportadas por el público. La propuesta combina humor y sensibilidad con la música en vivo como elemento central, utilizando discos de vinilo y cassettes. Las entradas están disponibles en la boletería del ESIE y a través de Red Tickets. Compartimos la agenda deportiva para este viernes 2 de octubre. A la hora 15:45, fútbol por la Liga de Naciones, Francia chocará con Italia y en el mismo horario Bosnia frente a Suecia. Para la hora 19:15, el clausura argentino con el cruce entre Independiente e Instituto. A la hora 21, habrá un amistoso internacional donde jugarán Colombia frente a Paraguay. 21:30, por el clausura argentino, Boca Juniors frente a Unión de Santa Fe y en el mismo horario jugarán Independiente Rivadavia con Gimnasia y Esgrima La Plata.
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1: Charlie Puth, nacido en Nueva Jersey en 1991, es un cantante y compositor ganador de múltiples discos de platino, reconocido por su oído absoluto y éxitos globales como Attention. Coco Jones es una talentosa actriz y cantante estadounidense, ganadora del premio Grammy, conocida por su voz potente y su participación en producciones de Rhythm and Blues. Sideways es un tema destacado de su cuarto álbum de estudio, Whatever's Clever. Es una balada romántica inspirada de los años 90. La canción explora la complejidad de las relaciones amorosas y la resiliencia en pareja frente a la adversidad. El tema fue interpretado inicialmente en vivo en el Blue Note de Los Ángeles y posteriormente lanzado como sencillo oficial. En el destacado de la semana te presentamos este internacional, Charlie Puth, Coco Jones, Sideways.

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7: Hora 11, un minuto. 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
6: El próximo sábado 10 de octubre la comparsa La Josefina participará en las llamadas de admisión que se realizarán en el Prado de Montevideo, instancia clasificatoria para el desfile oficial de llamadas 2027. La agrupación desfilará en el cuarto lugar previsto para la hora 14:30. Actualmente cuenta con unos 120 integrantes y ultima detalles de su propuesta. Además, este domingo 4 de octubre, desde la hora 16, realizará una jornada por el Día del Patrimonio en la Plaza Arriaga, con patio de comidas, mini desfile y espectáculos musicales. El subsecretario de Ganadería, Matías Carámbula, destacó avances en la participación de las mujeres en el ámbito rural a partir de los datos del Censo Agropecuario 2024. Señaló que las mujeres pasaron de representar el 19% de las personas propietarias de tierras en 2011 al 26% en el año 2024. Además, indicó que superan el 40% entre quienes trabajan en la producción familiar. Carámbula también destacó un aumento de la participación femenina en distintos sectores rurales, como la forestación, donde la incorporación de tecnología y mecanización favoreció el ingreso de más trabajadoras. La cuarta fecha de la divisional tercera de descenso se cerró este jueves con dos partidos, entre los que se destacó el triunfazo 83-84 de Reducto sobre Capitol, jugando como visitante tras alargue. En el otro partido de la noche significó el primer triunfo de Yale en el torneo, que derrotó 62-57 como local a Laiva, que está último sin victorias.
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0: Estelares es una destacada banda argentina de rock y pop formada en La Plata en 1994 por Manuel Moretti, voz y líder, Víctor Bertamoni, guitarra, y Pablo Pali, Silvera, bajo.
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0: La agrupación se consolidó como un referente del rock alternativo, fusionando el pop melódico con sutiles toques de tango y la claridad melódica de los Beatles. Tras abrirse paso en la escena under, su consagración nacional llegó en la década de 2000 gracias a la colaboración de músicos como Andrés Calamaro y Juanchi Baleirón, quienes participaron en su clásico Moneda Corriente.
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0: Su décimo álbum de estudio, la canción Los Lobos, destaca por su sonoridad rutera, estribillos épicos y 12 canciones diseñadas para el vivo. En el destacado de la semana te presentamos a Estelares.

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4: Hora 12, 3 minutos. 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
6: Estudiantes del Instituto de Formación Docente de San José solicitaron respaldo de la Junta Departamental ante su rechazo a la resolución 3009 del CODICEN, que establece mecanismos para facilitar el acceso al título docente. Los voceros Samuel Maga y Facundo Alba fueron recibidos por ediles y plantearon la necesidad de mantener el grupo de trabajo que analiza posibles modificaciones a la resolución. Los estudiantes también han mantenido contactos con legisladores y buscan que sus reclamos sean considerados a nivel parlamentario. Además, pretenden garantías para la continuidad de espacio de diálogo. El presidente Yamandú Orsi anunció la habilitación del mercado de Indonesia para las exportaciones uruguayas de cítricos, soja y trigo destinados al consumo humano. Según señaló, la medida abre nuevas oportunidades para productores y exportadores y permite diversificar los destinos de la producción nacional. Indonesia tiene más de 254 millones de habitantes y un PBI per cápita de $4.925. En 2024, Uruguay exportó a ese país principalmente madera por unos $9 millones, crustáceos por $3 millones y cueros por aproximadamente $1 millón. Río Negro enfrentará este domingo 4 de octubre a Wander de Durazno por la Copa AUF Uruguay. El encuentro se va a disputar desde la hora 15:30 en el Estadio Castro Martín de la Guarda y será partido único, al igual que todas las eliminatorias desde los octavos de final. El ganador avanzará a esa instancia donde se medirá con uno de los equipos profesionales que continúan en competencia. Hasta el momento, Nacional de Florida y Lito ya aseguraron su clasificación, mientras quedan 6 lugares por definir.
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Hora 12, 30 minutos. 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

0: Hora 12, 30 minutos. 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
2: Buen mediodía para todos. Estamos dando comienzo a este nuevo compacto informativo correspondiente al día viernes 2 de octubre del año 2026. Les comento que el tiempo hasta ahora en nuestra ciudad se presenta con cielo nuboso. Tenemos una temperatura actual de 14 grados, 67% es el índice de humedad. Vientos calmos con una visibilidad de 12 kilómetros. Para hoy se prevé el cielo nuboso con vientos del sector norte al noreste entre 10 y 40 kilómetros por hora. 19 grados la máxima prevista para hoy, 3 de mínima. De esta manera comenzamos con el desarrollo de la información local. Estudiantes del Instituto de Formación Docente de San José solicitaron respaldo político a la Junta Departamental en el marco de su rechazo a la resolución 3009 del CODICEN que establece mecanismos para facilitar el acceso al título docente a personas que no culminaron la carrera. Los voceros del Centro Estudiantil Samuel Maga y Facundo Alba fueron recibidos este jueves por ediles ante quienes expusieron sus planteos y solicitaron respaldo para la continuidad del grupo de trabajo que analiza una posible solución al conflicto. Maga explicó que el contacto con el ámbito político forma parte de las acciones de difusión que vienen desarrollando y señaló que también ha mantenido conversaciones con diputados, entre ellos Nicolás Mesa y Sergio Valverde. Los estudiantes buscan que sus planteos sean considerados en el ámbito parlamentario y que se mantenga un espacio de diálogo en torno al proceso de titulación que cuestionan.
3: Esta instancia se pensó como otra forma de difusión, ya se ha hecho por todos los medios, digo, informando a la sociedad en general, también al colectivo docente, al estudiantado, pero era un debe también contactarnos más bien con el sector político. Ya hemos estado hablando con varios actores políticos, así como incluso diputados, también ediles y edilas, ya hemos tenido el contacto. Bueno, también ahora logramos pactar esta reunión en la Junta, que me contacté con la presidenta de la Junta, y en realidad también es buscar garantías dentro de lo que es este grupo de trabajo que se está transformando en lo que se está trabajando en lo que sería este plan de titulación, que es lo que nos ha quejado todo este tiempo. Y bueno, y más o menos como que buscar ese amparo político, digamos, si se lo quiere decir de alguna manera.
2: La intención es que también llegue al Parlamento con los diputados locales y senadores, no sé si ya se han reunido con alguno.
3: Sí, con diputados hemos hablado con Nicolás Mesa y con... no recuerdo el nombre, con Sergio Valverde. Fue más o menos de costado, digo, ha sido no muy fluida la comunicación, pero sí hemos estado con ediles y edilas, hemos estado en más contacto, más fluido, pero justamente, por ejemplo, Fernanda Castro, que es secretaria de Valverde, y bueno, y Nicolás Mesa, que desde cuando empezamos este movimiento con la visita del ministro, justamente, que aprovechamos en el espacio cultural, se puso a disposición.
2: En ese ámbito, los estudiantes señalan que se analiza qué modificaciones podría realizarse en la resolución 3009 para contemplar sus reclamos. Maga y Alba sostienen que el espacio funciona actualmente sobre la base de un acuerdo de buena fe, sin un respaldo jurídico que garantice su continuidad, por lo que buscan que la Junta Departamental pueda expresar institucionalmente su posición y contribuir a generar garantías para el proceso.
4: Se conformó la mesa de trabajo con CFE, nos estamos reuniendo casi mensualmente, se puede decir, ¿no? Quincenalmente va. Y en realidad es eso, estamos dialogando, buscando datos, trabajando en conjunto con CFE y con diferentes actores de la comunidad educativa, como la CCU, creo que también se sienta en esa mesa, la ATD, y estamos trabajando para ver qué solución se le puede dar a la resolución 3009, qué vuelta le podemos dar para que en realidad atienda a la proclama y al reclamo que nosotros estamos dando.
5: ¿Y ustedes esperan, digamos, con este contacto con la Junta, que en algún momento institucionalmente la Junta se pueda manifestar en favor de, bueno, la posición que ustedes tienen? No sé, que pueda, digamos, después de alguna de las sesiones, votarse algún tipo de moción para que la Junta se exprese claramente al respecto e institucionalmente con respecto a este asunto?
4: Y sí, la idea en realidad de hoy es como dar el puntapié inicial para que justamente eso suceda, porque nosotros lo que buscamos es el respaldo del sector político. En tanto, como dijo mi compañero, esto es un acuerdo de buena fe, no hay nada legal que a nosotros nos sustente que esta mesa de trabajo va a seguir trabajando en tiempo y forma como corresponde. Lo único que hay es un documento que ni siquiera tiene una firma de alguna autoridad educativa que a nosotros nos respalde. Y bueno, la idea es ir buscando actores, en este caso políticos, que respalden y sean garantía también.
2: Continuamos con el desarrollo de más noticias, cambiamos ahora de temática. La edición 2026 del Día del Patrimonio se va a celebrar en San José con una variada y amplia agenda de propuestas bajo la consigna Raíces Indígenas, Pasado, Presente y Futuro, que busca promover una reflexión sobre la construcción de la identidad colectiva uruguaya y el reconocimiento de la diversidad cultural. El director de la Casa de la Cultura, Leonardo Preciosi, informó que durante el sábado se presentarán danzas vascas, españolas, los coros departamentales de niños y juvenil, el curso de tango, escuela departamental de danza folclórica, taller de danza folclórica y también el coro mayor, actividad que estará culminando sobre la hora 17:30. El domingo también estarán las propuestas del Conservatorio Departamental de Artes Plásticas y un taller de artes escénicas para niños y adolescentes, la propuesta de talleres de canto, Escuela Departamental de Ballet Clásico y la Escuela Departamental de Arte Escénico. El cierre estará a cargo de la Escuela de Carnaval.
6: El sábado 3 de octubre a las 10 de la mañana vamos a tener danzas vascas. El mismo sábado, 10:30 de la mañana, danzas españolas. A las 11, los coros departamentales, niños y juvenil. 11:30 de la mañana, el curso de tango con todos sus alumnos. A las 14 horas estará la Escuela Departamental de Danzas Folclóricas, División Mayores, y el Taller de Danzas Folclóricas Adultos. 15:30 horas vamos a recibir al Coro Departamental Mayores, al Coro Mayor, y a las 17 horas vamos a cerrar el sábado con la Escuela Departamental de Danzas Folclóricas, la División Niños, y el Ballet Folclórico como broche de oro de esa tarde. Domingo 4 de octubre a las 10 de la mañana, Conservatorio Departamental, Artes Plásticas, Taller de Arte Escénico para Niños y Adolescentes a las 11 de la mañana, 11:30, Taller de Canto Individual y Grupal, 14 horas, Escuela Departamental de Ballet Clásico, 16:30, toda la Escuela Departamental de Arte Escénico, primero, segundo y tercer año en el Patio Colonial, y cerramos el evento el fin de semana del Patrimonio a las 17:30 horas con la Escuela de Carnaval, en el patio final de Casa de la Cultura, en el patio del fondo. Esa es la invitación, así que los esperamos como siempre en estos últimos años con esta actividad.
2: Y seguimos vinculados a esta temática porque también este sábado 3 de octubre se realizará en el mercado la actividad Queso, Papa, Frutilla y Vino Patrimonio Josefino, con acceso libre y propuestas destinadas a vincular la producción departamental con los consumidores. El ingeniero Mauricio Borges informó que a la hora 16 comenzará el tercer concurso departamental de quesos, que va a contar con la participación de establecimientos josefinos y la evaluación de la Asociación Uruguaya de Técnicos en Lechería. En esta edición se va a concursar en las categorías queso colonia y queso semiduro con alrededor de 15 a 17 muestras. La feria comenzará a la hora 17:30 y se extenderá hasta la hora 22 con la participación de productores y bodegas. También habrá actividades sobre la papa y la frutilla con preguntas, recreaciones y premios. En el escenario se desarrollarán propuestas gastronómicas con estos productos, incluyendo una presentación del chef Hugo Soca, mientras que el cierre estará a cargo del grupo Frutilla.
7: Con respecto al queso, como ella también decía, es el tercer concurso. Uno se hizo la rural el año pasado acá y este es el tercero, que los dos anteriores fueron de queso colonia, siempre hablando de quesos artesanales del departamento, y este año le incorporamos el queso semiduro, ya que también en conjunto con el de colonia son los más representativos de los productores de San José. Estará a cargo de por los técnicos, en gran parte técnicos de la asociación de la Escuela Agraria de Lechería, técnicos lecheros, que tiene una vasta experiencia en distintas degustaciones y evaluaciones de queso. El concurso empieza antes de la feria va a empezar 5:30, pero el concurso, como le lleva varias horas, estamos hablando que entre las dos categorías vamos a andar capaz que cerca de 15, 17 quesos. Y bueno, lleva un detalle pormenorizado de las evaluaciones, primero externo, interno, después degustación. La feria de queso, como viene siendo normalmente, estamos pensando en 15 productores combinados con la parte de las bodegas. Arranca 17:30 hasta las 22 aproximadamente. También van a haber dos sectores donde se va a trabajar puntualmente con preguntas, recreaciones y premios de lo que es frutilla y de la papa. Independientemente de eso, en el escenario también desde las 17:30, primero va a cocinar una de las chicas con frutilla, después con papa, y por último Hugo Soca va a hacer una combinación de los productos, siempre hablando de estos productos patrimoniales del departamento, y el cierre con el grupo Frutilla.
2: En ese marco, la directora de Desarrollo, Mercedes Antilla, señaló que la Intendencia trabaja en la búsqueda de nuevos mercados para los productores queseros del departamento. En ese sentido, anunció una ronda de negocios que se va a realizar el 10 de noviembre en Rivera, con participación de free shops, restaurantes, supermercados y comercios especializados, como una nueva oportunidad de comercialización para la producción artesanal josefina.
8: Tanto en el primer como en el segundo concurso de quesos, tuvimos la oportunidad de que los supermercados le abrieran las puertas a los ganadores. ¿Qué nos han dicho los supermercados? ¿Por qué no se suman en este momento? Es porque están muy conformes con esos productores que les están vendiendo queso artesanal y no quieren perderlos como proveedores. Entonces nos desafió a buscar otras oportunidades. Por eso este paso, que yo creo que es chico pero gigante también, de generar esta ronda de negocios que vamos a estar haciendo con la Intendencia de Rivera, en Rivera el próximo 10 de noviembre. Ahí nosotros ya estamos vinculándonos, digamos, con el apoyo de la Intendencia, con los free shops, con los restaurantes, con los supermercados, con las tiendas especializadas. Hay una población muy importante en una frontera seca donde la gente va y viene y consume mucho del lado uruguayo. Así que creemos que ahí puede haber una oportunidad súper buena para los queseros y será el inicio de otras búsquedas que estamos haciendo para llegar a esos nichos de mercado que cada vez se precisan más en una primavera en la que va a haber mucha leche y que siempre es un desafío para el productor quesero poder vender el queso, ¿no? Así que, si bien esta es una actividad del Día del Patrimonio, esto ya trae otras cosas para adelante.
2: Y seguimos con las actividades patrimoniales y culturales, porque la comparsa de la Josefina participará el sábado 10 de octubre en las llamadas de admisión que se desarrollarán en el Prado de Montevideo, instancia clasificatoria para el desfile oficial de llamada 2027. La agrupación Josefina estará desfilando en el cuarto lugar, previsto para la hora 14:30, con el objetivo de obtener un lugar en el desfile de Isla de Flores. María Ferrada señaló que la comparsa cuenta actualmente con unos 120 integrantes y se encuentran ultimando detalles de tambores, vestuarios y los distintos componentes de la propuesta. Luego de la instancia de admisión, la Josefina comenzará a definir su propuesta para el Carnaval 2027 y prevé presentarse, por supuesto, en San José, además de participar en llamadas de Flores y Durazno. En caso de clasificar, también buscará estar en el desfile oficial de llamadas en Montevideo.
9: El sábado 10 de octubre, Florencia, sí, como habrán visto, nos tocó en el cuarto lugar el día sábado, desfilamos a las 2:30 de la tarde, allí en el Prado, buscando un lugarcito, lo que sería las llamadas por Isla de Flores, y como te comentaba, esta jornada que hacemos el día sábado, consiste un poquito como para poder llegar a ese último tirón que nos estaría faltando para poder concurrir, ¿verdad?
2: ¿Cuál es un poco la propuesta de este año que plantea la Josefina para el carnaval, ya tanto sea de Montevideo como de San José?
9: Bien, lo que sería una propuesta en sí de la Josefina, todavía como que no nos hemos focalizado mucho en eso, porque como la primera instancia que teníamos ahora este año era el tema de la prueba de admisión, como que nos focalizamos mucho en eso, y ahora después de salir de esto como que arrancamos de lleno ya lo que sería la parte del carnaval 2027. Obviamente la comparsa va a estar presentándose como siempre en San José, La idea es poder estar en las llamadas también de Flores, Durazno, y obviamente que si logramos el puesto para poder participar en Mina de Flores, presentarnos allí también. No te podría hablar ahora exactamente de lo que sería una propuesta, pero ya al salir de ahora ya seguramente podamos dar un poquito más de información sobre eso.
2: ¿Cuántos integrantes actualmente tiene la comparsa, María?
9: Actualmente, ahora para lo que es la prueba de admisión, tenemos unos 120, Florencia. Y bueno, venimos ahí ya con los últimos detalles, porque siempre quedan cositas, pero bueno, con respecto a eso sí, es mucho trabajo, Florencia, que lleva. Estamos con el tema de lo que son los tambores, todo lo que es el vestuario del cuerpo baile, el vestuario de todo lo que es la gramilla, portabandera, o sea, desde el primer hasta el último de integrante, cuidándole el detalle, y bueno, cada cual tiene que contar con lo suyo, ¿no?, para poder dar un buen espectáculo.
2: Y en este marco de la actividad, la Josefina va a realizar mañana sábado, desde la hora 16:30, una jornada por el Día del Patrimonio en la Plaza Arriaga, con patio de comidas, un mini desfile y espectáculos musicales. En caso de mal tiempo, la propuesta se traslada al domingo 4 de octubre.
9: Este sábado, a partir de lo que sería las 4:30, hacemos lo que sería el patrimonio en la Plaza Arriaga. Ya el año pasado tuvimos esta instancia. Fue una jornada muy linda, con muchas artistas. Les invitamos a todos a que puedan concurrir y pasar un lindo rato allí en la plaza. Arrancamos con un mini desfile. Por ahora estamos confirmados lo que sería la Josefina y la Escuela Osamba. Bien. Y después terminaríamos con lo que sería el tema del escenario. En el escenario vamos a tener varios grupos, entre ellos está Tango de Casa de la Cultura, tenemos dos grupos de danza folclórica y tenemos después varios solistas, entre ellos lo que es Pablo Zambulla, tenemos el Pollo Rodríguez, Esteban Sartori, Piano Denis, no me quiero olvidar de ninguno, pero más o menos por ahí iría la cosa.
2: Por supuesto, me imagino que van a contar con cantina.
9: Exactamente, sí, allí mismo a lo largo de la jornada la comparsa va a tener un stand, digamos, de todo lo que sería parte de cantina, para poder recaudar para este último pasito que nos falta para lo que sería el tema de la prueba de admisión.
2: María, ¿dan lluvia para el día sábado? ¿Ya tienen previsto algo para poder realizar la actividad, aunque sea?
9: Sí, en realidad la idea es... estamos viendo hasta hoy, mirá mismo, deliberando, porque sabemos que está pensado, como que no está bien acompañando el tiempo, y en ese caso la idea que tenemos es poder pasarlo para el día domingo, o sea, el otro día realizar la jornada, organizarla más temprano, pero que quedara para el día posterior.
2: Nos quedamos en el ámbito cultural porque este domingo 4 de octubre a la hora 19:30 se estará presentando Analógica en el Espacio Cultural Ignacio Espino, un espectáculo de improvisación protagonizado por la actriz Natalia Casanova y un músico en escena. La propuesta se construye íntegramente en el momento a partir de palabras, frases y acciones aportadas por el público al ingresar. Con esos elementos, la actriz desarrolla una historia que cambia en cada función. El espectáculo presenta a una actriz con una extensa trayectoria que, cansada del teatro convencional, recurre a la improvisación para buscar algo nuevo. La propuesta combina humor con momentos de sensibilidad y aborda también los recuerdos de un amor que el personaje intenta olvidar. La música tiene un papel central y se ejecuta en vivo mediante discos de vinilo y cassettes. Las entradas se pueden adquirir en boletería del ESIE o a través de Red Tickets.
10: Es un espectáculo teatral de improvisación donde hay dos personas en escena, una actriz y un músico que hace de especie de jockey. Bueno, el espectáculo es Analógica y bueno, íntegramente es de improvisación. En realidad lo que consiste es que se les pide al público cuando llegan insumos que son frases, palabras,

0: recurre a la improvisación para buscar algo nuevo, y a su vez empieza como a tener como flashes de un amor que quiere olvidar. Y en el medio de eso, interactúa con el público, conversa con el público y saca papelitos, y ahí arma la historia. Es un espectáculo de humor. La verdad que la experiencia que hemos tenido, la gente pasa muy bien, se ríe, se divierte, también se emociona porque tiene mucho de humanidad. Hay escenas que, si bien son súper de humor, hay escenas muy sensibles también. Y bueno, y la particularidad que hay un músico en escena que también interviene y aporta desde un sistema bastante analógico, no digital, discos de vinilo, cassette, aporta toda la sonoridad al espectáculo, y eso también lo hace como distinto, y bueno, y está todo ahí, vivo en la escena. El domingo 4 de octubre a las 19:30 horas. Y las entradas las pueden adquirir acá mismo en boletería o a través de Red Ticket.
1: Bien, es momento de poner punto final a este compacto informativo. El reencuentro con más información será el próximo lunes. Que tengan un muy buen fin de semana y que pasen bien.

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4: Hora 13, 2 minutos. 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
6: La Red de Personas Mayores REDAM reclamó más recursos para las políticas destinadas a los adultos mayores, especialmente en el sistema de cuidados y la atención de salud mental. Su delegada departamental, Mirta Saavedra, señaló que los avances han sido limitados y reclamó garantizar los derechos establecidos en la normativa vigente. También planteó fortalecer la prevención y atención primaria, los cuidados de tiempo parcial, la inclusión digital y la participación en espacios de decisión. Por su parte, autoridades destacaron el trabajo de centro diurno y la implementación del tercer Plan Nacional de Vejez y Envejecimiento 2026-2030. El Ministerio de Economía y Finanzas prorrogó hasta el 30 de abril del 2027 la reducción de 9 puntos porcentuales del IVA para operaciones vinculadas al turismo, siempre que sean abonadas mediante medios electrónicos. El beneficio alcanza servicios gastronómicos, alojamientos turísticos, visitas guiadas, degustaciones en establecimientos enoturísticos, alquiler de vehículos sin chofer, intermediación en alquileres turísticos y servicios de catering y eventos. La medida está establecida en el decreto 235/026 y busca continuar impulsando la actividad turística. Están confirmados los detalles de la fecha 9 de clausura de la Liga AUF. Este sábado a la hora 11, Liverpool recibirá a Progreso. Para las 15 horas, Albion chocará con Defensor y a la hora 18, Deportivo Maldonado frente a Central Español. Domingo 4 a la hora 10, Danubio jugará con Cerro Largo. Para las 13 horas, Boston River frente a Juventud. 16 horas, Cerro recibe a Wanderers y a la hora 19:30 Racing se medirá frente a Peñarol. Quedará para el lunes 5 de octubre el cruce entre Nacional y Torque desde la hora 20.
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1: Para todos esos amores que dicen ser prohibidos y para todos esos que no pudieron ser. Esto dice así.

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1: En el destacado de la semana te presentamos un tema que nació en una habitación de hotel en Los Ángeles, mientras Jon Bon Jovi lidiaba con el peso de la fama, los problemas y las tentaciones de la vida de estrella de rock. La canción fue su manera de reconciliarse con su esposa, Dorotea, expresando que aunque a menudo se encontraba durmiendo solo en una cama de clavos, lo único que deseaba era regresar a casa y estar con ella en una cama de rosas. La letra es una mezcla de vulnerabilidad, arrepentimiento y una declaración de amor incondicional. Bed of Roses es una poderosa balada lanzada en 1993 como segundo sencillo de su álbum Keep the Faith.

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10: Hora 14. En punto. 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
6: La seguridad rural será uno de los principales ejes del discurso de cierre de la exposición de ganado lechero de San José, según adelantó el presidente de la Asociación Rural, Pablo Olahue. Reclamarán mayor presencia policial y patrullaje en los caminos rurales, además de valorar la instalación de cámaras. Olahue señaló que existe preocupación entre los productores, pese a que las estadísticas no muestran un aumento de los delitos. También planteará mejorar la competitividad del sector, agilizar las adjudicaciones de tierras y eliminar el impuesto del 1% a los semovientes. La exposición se realizará de jueves 8 al domingo 11 de octubre. Las exportaciones uruguayas crecieron 10% en septiembre respecto al mismo mes de 2025, según Uruguay 21. Los principales productos vendidos fueron soja, carne bovina y celulosa. China fue el principal destino, con compras por 410 millones de dólares, seguida por Brasil, la Unión Europea y Estados Unidos. La soja lideró las ventas con 276 millones de dólares, seguida por la carne bovina y la celulosa. Compartimos la agenda deportiva para este sábado 3 de octubre. A las 13 horas, por la Liga de Naciones, Croacia jugará con Inglaterra. Para las 15:45 horas, también por la Liga de Naciones, España jugará con República Checa y Suiza frente a Eslovenia. 17 horas por el Clausura argentino, Atlético Tucumán con Barraca Central y Newell's Old Boys frente a Lanús. A la hora 21, amistoso internacional, Argentina frente a Burkina Faso. Otro amistoso internacional será a la hora 23 entre Estados Unidos y México.
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1: Natalie Jane Imbruglia es una cantautora y actriz británico-australiana, nacida y criada en Australia. Imbruglia se hizo ampliamente conocida a principios de la década de 1990, interpretando a Beth Brennan en la telenovela Neighbors. Después de dejar la serie, se mudó al Reino Unido y comenzó una carrera como cantante. Su primer sencillo, Torn, en 1997, alcanzó el número 2 en las listas inglesas y su álbum Left of the Middle vendió 6 millones de copias. El siguiente en aparecer en 2001 fue White Lily's Island, que vendió más de 1 millón de copias. En 1999 colaboró con Tom Jones en su disco Reload. Lanzó un Audible podcast original, Sleep Sound with Natalie Imbruglia. En el podcast recita poesía de la fallecida poeta australiana Dorothea McKellar. En el clásico de la semana te presentamos a Natalie Imbruglia, Thor.

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0: Hora 15, 3 minutos. 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
1: El desempleo en San José se ubicó en 5,6% durante el trimestre junio-agosto, según datos del Instituto Nacional de Estadística, INE. La cifra representa un aumento de una décima respecto al periodo anterior y equivale a unas 3.500 personas sin empleo sobre una población económicamente activa de 61.600. San José es el quinto departamento con menor desempleo del país. En cuanto a la informalidad, se ubicó en 12,9%, también con una mejora respecto al periodo anterior, cuando había sido de 13,2%. Las elecciones presidenciales de Brasil se van a celebrar este domingo con Luis Inácio Lula da Silva y Flavio Bolsonaro como principales candidatos. La campaña estuvo marcada por acusaciones y controversias, mientras ambos buscan llegar a una eventual segunda vuelta prevista para el 25 de octubre. Los últimos sondeos muestran una disputa ajustada con diferencias que se encuentran dentro de los márgenes de error, según los institutos. El próximo lunes 5 de octubre se realizará en el Teatro Machó la edición 53 de los Premios Charrúa, organizado por el Círculo de Periodistas Deportivos del Uruguay. Se reconocerá a los mejores deportistas de cada federación por su desempeño entre julio de 2025 y junio de presente año, además de distintas categorías especiales. La ceremonia incluirá además homenajes a la delegación uruguaya de los Juegos Suramericanos Santa Fe 2026, a Defensor Sporting por su título de 1976 y al basquetbolista Raúl Evermera. La gala comenzará a la hora 18:45 y será transmitida por Antel TV y YouTube.
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0: Ponga atención, estos son pronto avisos. Atención, vendo nicho en el cementerio de San José de Mayo, bien ubicado. Interesados, llamar al 094-544-164, 094-544-164. Reitero, vendo nicho en el cementerio de San José de Mayo, bien ubicado. Interesados, llamar al 094-544-164, 094-544-164. Recuerde que todos los avisos laborales están también en prontoavisos de sanjoseya.com. Los prontoavisos pueden consultarse también en sanjoseya.com. Ponga su pronto aviso por el WhatsApp 092-608-760. 092-608-760.
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1: Can't Get You Out of My Head es una canción interpretada por la cantante australiana Kylie Minogue, incluida en su octavo álbum de estudio Fever, la cual le valió 2 distinciones en los premios Brit. Después de empezar su carrera como actriz infantil en la televisión australiana, Minogue obtuvo reconocimiento a través de su papel en la serie de televisión Neighbours, antes de comenzar su carrera como cantante en 1987. Su primer sencillo, Locomotion, estuvo 7 semanas en el número 1 en la lista de sencillos australiana y se convirtió en el sencillo más vendido de la década. En el campo de la perfumería, Kylie Minogue, como hicieron las cantantes Jennifer López o Celine Dion, tiene una gama de perfume exitosos. Con la colaboración del fabricante australiano de cosméticos Coty, desde el 2006 se pusieron en el mercado una línea de perfumes. Kylie Minogue, Can't Get You Out of My Head.

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4: Hora 16, un minuto. 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
6: La edición 2026 del Día del Patrimonio se va a celebrar en San José bajo la consigna Raíces Indígenas Pasado, Presente y Futuro, con una variada agenda de actividades. En lo que respecta a la Casa de la Cultura, desde las 10 de la mañana este sábado habrá danzas vascas y españolas, presentaciones de coros departamentales, tango y propuestas de danza folclórica. El domingo 4, también desde la hora 10, se van a desarrollar actividades de artes plásticas, artes escénicas, canto y ballet clásico. El cierre estará a cargo de la Escuela de Carnaval a la hora 17:30. Este viernes comienza la edición 48 de la Feria Internacional del Libro de Montevideo, que se va a desarrollar hasta el 18 de octubre en el edificio de la Intendencia. La feria tendrá entrada libre y reunirá 295 actividades entre presentaciones de libros, conversaciones, poesía, cine, música, historietas y talleres. También habrá propuestas para niños y encuentros con autores uruguayos y extranjeros. Alemania será el país invitado de esta edición. La final de la Liga de Ascenso entre Olimpia y Trubil, los dos equipos que obtuvieron el ascenso a la Liga Uruguaya de Básquetbol 2027-2028 y tuvo la victoria y consagración del equipo de Pocitos. En esta final, Trubil se impuso por cifras 83-77 en un partido que dominó la mayor parte del tiempo.
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1: La canción Elizabeth Taylor es el tercer sencillo del duodécimo álbum de Taylor Swift, The Life of a Showgirl. Taylor Swift es una cantautora, directora y empresaria estadounidense, una de las figuras más influyentes de la música contemporánea, famosa por sus composiciones narrativas. Elizabeth Taylor lleva el título de la fallecida actriz británico-estadounidense, a quien Swift describió como una de las coristas más definitivas y por excelencia. En la canción, Swift explora las similitudes de su experiencia frente al escrutinio público incesante, tal como lo vivió la estrella de los ojos violetas. El tema incluye varias referencias a la vida de la actriz, como su paso por el hotel parisino Plaza Athénée y guiños a su legendaria marca de perfumes. Te presentamos a Taylor Swift, Elizabeth Taylor.

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5: Hora 17, en punto.
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8: La edición 82 de la Exposición Internacional de Ganado Lechero de San José se realizará del 8 al domingo 11 de octubre con actividades ganaderas, charlas, propuestas educativas y espectáculos. Participarán 124 bovinos de las razas Holando, Normando y Jersey, un 20% más que el año pasado, además de 100 ovinos y unos 60 conejos. Los concursos serán principalmente el día sábado. La jornada central de espectáculos será también ese día, con Piero y Horacio, Catherine Bernes y Herederos para Vos, entre otros artistas. El cierre será el domingo a la hora 17. El jueves el ingreso será gratuito, el viernes al mediodía la entrada tendrá un valor de 150 pesos, al igual que el sábado hasta la hora 19, cuando se elevará a 250 pesos. El Poder Ejecutivo estableció este jueves 1 de octubre el cese de la alerta roja dispuesta en mayo para atender a personas en situación de calle durante los meses de frío. En la última noche de vigencia fueron asistidas 3.883 personas, 2.651 en Montevideo y 1.232 en el interior. Del total, 3.206 fueron atendidas en refugios del Mides y 677 en centros de contingencia del SINAE. Además, se realizaron 85 traslados y 41 atenciones médicas. Compartimos los detalles de la fecha 21 de la fase regular de la segunda división. Este sábado 3 a la hora 13, Miramar Misiones jugará con Paysandú. Para la hora 16, Rentistas recibirá a Huracán. Y a la hora 19, Tacuarembó chocará con Atenas. El domingo 4 a la hora 10, Colón frente a Oriental. Para las 13 horas, Fénix se medirá frente a Uruguay Montevideo. 16 horas, Plaza Colonia contra Cerrito, y a la hora 19, La Luz jugará con River Plate.
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Esta semana queremos invitarte a explorar un tema clave que nos invita a reflexionar. El destacado de la semana. Este es un latino. Déjame Volver es el primer corte de difusión del nuevo disco de estudio de Alejandro Lerner. Marcó su regreso discográfico con una fuerte sonoridad rockera y una presentación sorpresa, donde tocó el piano en plena calle del barrio de Palermo. Mira hacia tu alrededor. El cantautor y compositor argentino, nacido el 8 de junio de 1957, inició su carrera a los 16 años junto a grandes figuras como Raúl Porchetto y León Gieco. Volver a empezar. Tras consolidarse como uno de los músicos más importantes de Hispanoamérica con clásicos como Todo a Pulmón y Volver a Empezar, Lerner sorprendió al lanzar el tema Déjame Volver. Este sencillo fue la antesala de su esperado show en el Teatro Gran Rex y representa su primer álbum de estudio en una década. De la semana te presentamos a Alejandro Lerner, Déjame Volver.

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10: Hora 18, 4 minutos.
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13: Este sábado 3 de octubre se realizará en el Mercado San José la actividad Queso, Papa, Frutilla y Vino Patrimonio Josefino con entrada libre. A la hora 16 comenzará el tercer concurso departamental de quesos con unas 15 de 17 muestras de productores locales. Desde la hora 17:30 habrá feria con productores y bodegas, propuestas gastronómicas, actividades sobre la papa y la frutilla y premios. El chef Hugo Soca realizará una presentación y el cierre estará a cargo del Grupo Frutilla. Uruguay y Qatar suscribieron un acuerdo para trabajar conjuntamente en iniciativas de paz y mediación de conflictos internacionales. El canciller Mario Lubetkin señaló que el entendimiento permitirá actuar en grandes mediaciones y coordinar esfuerzos con países que tienen experiencia en estos procesos. También adelantó que Uruguay busca consolidar un espacio de diálogo con Qatar, Suiza y Noruega para contribuir a reducir tensiones internacionales. Lubetkin destacó además la prioridad de mantener América Latina como una región de paz y sin armas nucleares. Compartimos la agenda deportiva para este domingo 4 de octubre. A las 13 horas por la Liga de Naciones, Kosovo jugará con Austria y Malta frente a Andorra. Por el clausura argentino, a la hora 14:45, Huracán contra Aldo Civi. 15:45 horas por la Liga de Naciones, Gales frente a Dinamarca y Grecia contra Alemania. En el mismo horario también jugarán Países Bajos contra Serbia, Portugal frente a Noruega e Irlanda contra Israel. Para la hora 21:30, por el clausura argentino, Estudiantes de Río Cuarto jugará frente a Racing.
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19: 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Atención. Vendo nicho en el cementerio de San José de Mayo. Bien ubicado. Interesados, llamar al 094-544-164. 094-544-164. Reitero, vendo nicho en el cementerio de San José de Mayo, bien ubicado. Interesados, llamar al 094-544-164. 094-544-164. Recuerde que todos los avisos laborales están también en prontoavisos de sanjoseya.com. 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Ponga su prontoaviso por el WhatsApp 092-608-760. 092-608-760.
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0: 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Este es un soft.
1: Shania Twain es una superestrella canadiense que revolucionó la música country y pop.

0: Shania nació en Windsor, Canadá, hija de Clarence Edwards y Sharon. Sus padres se divorciaron cuando ella tenía solo 2 años. Su madre se trasladó con Shania, entonces llamada Aileen, y su hermana Jill, a Timmins, Ontario, donde se casó con Jerry Twain, un indígena Ojibwa, quien reconoció legalmente a las niñas como sus hijas, por lo que a ambas se les cambió su apellido por Twain. Su éxito mundial, You're Still the One, es una balada escrita y producida junto a su ex marido, Mutt Lange. La canción celebra su historia de amor frente a las críticas.
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2: Hora 19 en punto. 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
3: El próximo miércoles 21 de octubre se realizará en el Teatro Machó la ceremonia de lanzamiento de la 24ª edición de los Premios Graffiti, que reconocen a la música nacional en sus distintos géneros. El evento comenzará a la hora 20:30 con entrada libre hasta completar el aforo y será transmitido por Antel TV. Actuarán Polo Branchimango, Copla Alta, Soledad Ramírez, Martín Piña, Toto Riva, Lázaro Cócaro y Yuli Urce. También habrá un homenaje especial a Francisco Canaro y se van a entregar 16 distinciones. El público además podrá votar por el artista y tema del año. El Ministerio de Desarrollo Social presentó el tercer Plan Nacional de Envejecimiento y Vejez 2026-2030, que busca orientar las políticas públicas desde una perspectiva de derechos. Entre sus objetivos está mejorar las condiciones de vida y hábitat, fortalecer los servicios de cuidados, ampliar la inclusión digital y desarrollar campañas de sensibilización. El plan también incluye acciones en salud mental, prevención del suicidio y acceso a especialidades médicas. Su elaboración contó con la participación de personas mayores mediante 99 mesas de diálogo en 15 departamentos. Río Negro enfrentará este domingo 4 de octubre a Wander de Durazno por la Copa AUF Uruguay. El encuentro se va a disputar desde la hora 15:30 en el Estadio Castro Martín de la Guarda y será partido único, al igual que todas las eliminatorias desde los octavos de final. El ganador avanzará a esa instancia donde se medirá con uno de los equipos profesionales que continúan en competencia. Hasta el momento, Nacional de Florida y Lito ya aseguraron su clasificación, mientras quedan 6 lugares por definir.
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1: Para todos esos amores que dicen ser perdidos y para todos esos que no pudieron ser. Esto dice así.

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ciudad. Tres oficiales están bajo investigación debido al nuevo caso que se suma al del inmigrante haitiano Abner Loima, quien acusó a un grupo de agentes de violarlo con un destapador de inmigrantes.

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